0: Esta es la canción oficial de nuestro Mundial 2026, por supuesto, la mundialista Shakira con Day Day, a esta hora en tu Radio Tiempo todo el tiempo. Caro, ¿sabes qué? Soy yo cuando se acerca la temporada de fútbol, a uno como que le cambia el ánimo. Dímelo tú.
1: Total, a uno le cambia el ánimo con esos temas. Y cómo no, Jay, si es que hay mucho que hacer y hay muchas buenas noticias.
0: Tal cual, y para no perderse ni una jugada clave, es tener importantísimo tener un buen celular con buena batería, buena memoria, de esos que aguantan todo el partido.
1: Y bueno, para no perderse ni una jugada, pues ahí es clave también tener un buen celular, Jay. Es que hay que tener buena batería, buena memoria, pero de esos que aguantan todo el partido.
0: Exacto, pues les tengo una buena noticia, y es que en Claro encuentran el Oppo A6 de 256 GB y es un verdadero equipazo para arrancar esta temporada estrenando. Además, con una certificación IP69, así que está preparado para resistir agua, polvo y esos accidentes del día a día. Así que bueno, esto sí estás como a otro nivel, porque

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0: Me encanta. La hacen Franco De Vita, Gloria Trevi. La canción se llama Te Pienso Sin Querer. Cuando piensas en alguien sin querer, uh-huh, ese es tu verdadero amor.
1: Qué bonito. Ah, bueno, entonces estamos amando demasiado bonito. Y son las canciones de Radio Tiempo 105.9 que nos transmiten emociones y sentimientos hermosos, que nos evocan también momentos y personas demasiado lindas que han pasado y que pasan y que están en nuestra vida y seguirán pasando. 7:35 PM. Ya venimos con invitación porque tenemos mucho de qué hablarte de nuestras redes sociales.
0: Recuerda, nos puedes buscar y seguir como @RadioTiempoMedellín en TikTok y @RadioTiempo105.9 en Instagram. Es tiempo de luna acompañándote, consintiéndote, cuidándote el corazón todo el tiempo.

0: Recordatorio Radio Tiempo para esta hora 7:45 aquí en Tiempo de Luna. Reconócete antes de dormir. Reconoce que estás intentando luchar, que lo estás logrando. Reconócete que ya no eres la misma ni el mismo de antes y que has evolucionado. Aplaudirte internamente por lo que logras también es un hecho de amor propio.
1: Todos los días evolucionamos y todos los días tenemos la oportunidad de mejorar, de aprender, de ser mejores que el día de ayer, que hace una semana, que hace un mes, pero está en nosotros mismos elegir nuestro camino.
0: Todo el tiempo y en ese camino, por supuesto, yo elijo a mi Radio Tiempo 105.9, aquí Santi Cruz a esta hora de la noche con esta canción que es en honor a su esposa, se llama Vida de mis vidas, 7:46 en Radio Tiempo.

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0: Martes con M de mirar hacia el frente, martes con M de mimarse mucho, martes con M de moverse, de seguir hacia adelante y de disfrutar de la música Radio Tiempo. Bienvenidos a nuestra segunda edición de esta semana. Bienvenidos a disfrutar de Navegantes de la Noche en los 105.9. Me encanta cuando el reloj marca las 8 de la noche en punto y tú y yo sabemos que comienza una noche muy especial para ti, para mí y para todos los navegantes de la noche. Yo soy @LizMarulanda, es Liz con doble S. Me encanta darte la bienvenida a este espacio con la dirección y la programación de John Jairo Silva. Solamente te voy a pedir cositas muy simples. Lo primero, que sueltes el control de este día, todo lo que quizá tenías pendiente y no lograste hacer. Segundo, que sueltes todo ese afán, toda esa presión, todo ese corre-corre y por un momento pienses en ti. Este es tu momento del día, Radio Tiempo. Hoy escuchaba que alguien decía que no tenía tiempo para sí mismo, pero qué bueno que Navegantes de la Noche se convierta en un espacio para nosotros. Así que me encanta darte la bienvenida con las canciones más tranquilas, con la música más linda de Radio Tiempo, la más dedicable, y espero que dentro de todas estas canciones encuentres una que sea de ti para ti. Bienvenidos a Navegantes de la Noche.
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0: Escuchas Radio Tiempo 105.9 y saben, yo no puedo dejar pasar este martes sin hablar de todas las tendencias y las novedades que tenemos en Radio Tiempo 105.9. Y una de esas novedades es que imagínense que nuestro queridísimo Ricardo Montaner se enteró de que una de sus seguidoras pues no había podido ir a verlo, pero él sí podía ir a verlo. Se trata de una paciente con cáncer, quien le expresó que su música en todo este tiempo, que había sido emocionalmente tan difícil, la había acompañado y que había sido demasiado importante para ella. Si no han visto esta historia, te voy a invitar para que vayas a @radiotiempo1059 en nuestro Instagram y por supuesto curiosees esto tan bonito que ha hecho nuestro artista Ricardo Montaner. Bueno, y en otras noticias, nuestra Shakira está lista para estar en la gran inauguración de la Copa del Mundo. Ahí estará nuestra chica Radio Tiempo con su Dai Dai, su éxito creado exclusivamente para este momento, para este mundial, y estaremos muy felices de verla en este show inaugural. Así que pendientes, porque a través de todas nuestras redes sociales, a través de nuestra página web y por supuesto a través de todos nuestros medios, les vamos a compartir todo esto sobre Shakira y su inauguración. Así que muy pendientes, porque en Radio Tiempo te vamos a entregar todos los detalles. Momento de más canciones, momento de disfrutar de esta noche Radio Tiempo, momento de que tú y yo sigamos siendo navegantes de la noche.
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0: Y Navegantes de la Noche, es momento de saludar a todos nuestros oyentes Radio Tiempo que a esta hora están conectados con nosotros desde muchos lugares, no solamente de la ciudad de Medellín, desde la ciudad de Medellín, sino desde muchos lugares de Colombia y el mundo. Y yo siempre lo digo, me siento supremamente orgullosa de que Radio Tiempo conecte muchos corazones que son de nuestra tierra, que son colombianos, que se fueron a vivir al exterior y que Radio Tiempo representa una parte importante de su esencia. Quiero por acá saludar a por acá vamos a hacer scroll. Quiero saludar a Gustavo, un abracito grande para ti, Gustavo Yepes, que a esta hora me cuenta que está escuchando Radio Tiempo 105.9 desde la ciudad de Medellín. Por acá también está con nosotros Daniela Bailandia, un abrazo grande desde Nueva York, una paisa en Nueva York, qué orgullo. Por acá también quiero saludar a Claudia, qué bonito saber que escucha Radio Tiempo todo el tiempo. Y yo quiero saber desde dónde nos escuchas, desde tu emprendimiento, estás desde la planta de producción, estás en tu lugar de trabajo, vas conduciendo a casa, estás preparando los alimentos para mañana. Qué bonito saludarte todo el tiempo y decirte que aquí estamos contigo para hacer la banda sonora de cada instante de tu vida. Escucha Radio Tiempo 105.9, yo soy @LizMarilanda, me encanta acompañarlos como cada noche y que juntos seamos navegantes de la noche. Es más, te voy a dedicar estas canciones que llegan a continuación.
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0: Yo no sé si ustedes ya se habían dado cuenta, pero existe una conexión radiotiempo demasiado bonita entre nuestros artistas y la música que nos están entregando. Unas canciones que aparte se conectan con nuestras emociones y con nuestros sentimientos. Estaba viendo nuestro top 5 de esta semana de las 20 únicas de Radio Tiempo. Imagínense, en la número 5 está La Niña que Fui de Cani García, una canción que cantamos juntos en la ciudad de Medellín a todo pulmón, pero que además se ha convertido en un himno para hablarle a esa niña soñadora que definitivamente aún en nuestros 30 o en nuestros 20 o en nuestros 40 sigue estando viva, presente y nos mira con sus ojitos y con su pelo lindo. También estaba viendo Cada 12 horas de Maca y Jero y me parece demasiado lindo porque esta canción habla de ese amor genuino, de ese amor lindo que nos acompaña todo el tiempo y que por supuesto nos hace mucha falta. Me encanta la canción de Alejandro Sanz y Yamis Afdi que está en la posición número 3 y que es Cuéntame, porque qué bonito saber que hay alguien que se preocupa por ti y que quiere que tú le cuentes cada momento, que tú le cuentes cada detalle de tu vida porque realmente le importa. Seguido está Juanes en la posición número 2 con Cuando estamos tú y yo. Es una canción muy linda definitivamente para enamorar todos los días a nuestra persona favorita. Y en la posición número 1 está Si me hubieras llamado ayer, de las hermanas Ana y Ashley, una canción para esa persona que nos ha dejado de importar de cierta manera o que ya estamos tan avanzados en nuestro duelo que no queremos volver a ese lugar. Me encanta porque no sé qué emoción y qué sentimiento tengas, pero estoy segura que uno de esas emociones y una de esos sentimientos se conecta perfecto con alguno de nuestros artistas Radio Tiempo del top 5 de las 20 únicas de Radio Tiempo. Te lo oí y te escucho para que me cuentes cuál de estas canciones se conecta con tus emociones de esta semana. Hanna y Ashley, Juanes, Alejandro Sanz, Maca y Jero o Cani García. Te lo oí y te escucho todo el tiempo a través del 314-576-1059.
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0: ¿Y ustedes se han puesto a pensar quién gana? Pues yo tengo una lista de personas que ganan. Sí, para mí gana quien le pone el corazón a todo lo que hace. Sí, para mí gana la persona que no reacciona. Y estoy hablando de las cosas negativas. Estoy hablando de esa persona que es capaz de contener sus emociones para luego poder explicarle a la otra persona que no le gustó, que se sintió mal. Para mí gana la que frente al estímulo no reacciona. Para mí gana la persona que es capaz de decir lo que siente, lo que piensa, hacerlo desde el respeto y sobre todo desde el amor. Para mí gana la persona que es capaz de demostrar el cariño y el afecto a las personas que ama y no se guarda nada, aunque sabe que a veces eso lo puede hacer vulnerable frente a las demás personas. Yo estaba pensando en todo eso y la verdad es que somos reemplazables, pero no irrepetibles. Sí, somos reemplazables, pero irrepetibles. Y qué bonito saber que podemos abrazar lo que realmente somos y que tú ganes todo el tiempo, pero no se trata de ganar con el mundo, sino de ganar contigo. Yo no sé, yo estaba pensando en eso en este preciso instante y se los quería compartir. Y ojalá que tú ganes todo el tiempo y no hablo de cosas materiales o físicas, sino que hables de ganarte a ti, ¿cierto? De que te abraces a ti y lo hagas todo el tiempo.
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0: Escuchas Radio Tiempo 105.9, sigo leyendo sus mensajes, dándole play a sus canciones, entregándoles muchos pretextos para que ustedes se queden conectados con nosotros. Miren, hay muchas maneras de escuchar Radio Tiempo y siempre se los hemos dicho, porque ustedes nos escuchan a través de los 105.9 FM siempre, todo el tiempo, desde épocas memorables. Pero hoy también queremos invitarte para que estés con nosotros a través de nuestro sitio web radiotiempo.co o también a través de nuestra aplicación Radio Tiempo, que la puedes descargar en Play Store o en App Store. Pero también nos podemos ver a través de YouTube, arroba Radio Tiempo Colombia, también a través de nuestro Instagram, nuestro Facebook, nuestro TikTok. Nos encanta la idea de evolucionar con ustedes y que todo el tiempo vayamos un poco más allá. Así que te voy a dejar esa invitación para que si aún no tienes nuestra aplicación, para que si aún no descubres nuestro sitio web, vayas y lo hagas, porque queremos estar contigo en todos los momentos de tu vida. Escucha Radio Tiempo y quiero saber si ustedes están con nosotros desde el sitio web, desde la aplicación, porque nosotros estamos muy felices de que ustedes se conecten con nosotros todo el tiempo. Escuchas Radio Tiempo y desde la plataforma en la que estés, desde los 105.9 o desde lo digital, quiero enviarte un beso, un abrazo y muchas canciones Radio Tiempo que se convierten en tu banda sonora en esta noche y todo el tiempo.
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0: En Radio Tiempo disfrutamos de este martes. Y es un martes muy especial porque esta semana inició casi que por la mitad. Es un mes atípico porque además tenemos tres puentes festivos durante todo el mes. En términos generales podemos decir que solamente una semana estará completa y que pues vamos a tener el sueño de muchas personas de poder descansar, de poder tener espacio para otras cosas. Así que por favor no lo desaproveches. Vienen dos puentes festivos más y que cada día sea esa oportunidad perfecta para disfrutar de las pequeñas cosas. Y a veces nos hacen falta esos momentos para no trabajar, para compartir con la familia, para los chicos que están en vacaciones. Entonces voy a invitar para que por favor planees espacios para ti, para tu pareja, para las personas que tanto amas. Porfa, haz que junio sea un mes verdaderamente especial. Nosotros ya lo estamos haciendo especial porque este fin de semana nos vamos a encontrar con los chicos de Hombres a la Plancha, pero también este mes nos vamos a encontrar con Manuel Medrano en la ciudad de Medellín. Así que, ¿por qué no te planeas un momento radiotiempo con nosotros? Queremos que disfrutes cada espacio de la vida, de la música y de la noche, en Navegantes de la Noche.
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0: Para mí siempre es y será un regalo poder acompañarte todo el tiempo aquí en tu Radio Tiempo 105.9. Es momento de despedir esta edición de Navegantes de la Noche del martes, pero te prometo que mañana en nuestra nueva edición vamos a disfrutar como nunca de la vida, de la música, y te vamos a entregar muchos pretextos y muchas razones para que disfrutes de las pequeñas cosas. Te voy a invitar para que te quedes 24 horas, 7 días a la semana con toda nuestra programación Radio Tiempo, con esas canciones que te acompañan en cada momento de tu vida, con esas canciones con las que puedes decir todo lo que con palabras ni se te ocurre. Yo soy arroba Liz Marulanda, es el Liz con doble S. Me encantó acompañarte con la dirección y la programación de John Jairo Silva. Te dejo un besito, un abrazo y mucha música Radio Tiempo.
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2: Hola, muy buenos días, bienvenida, bienvenido a Despierta a Tiempo con estos clásicos de Mi Radio Tiempo 105.9. Hoy miércoles, y miércoles 10, hoy es 10 de junio de 2026 y aquí estamos preparados para decirte buenos días, para acompañarte con las más lindas canciones, siempre positivos, con esos deseos de que la pases muy bien. Estoy con Caro Prada. Caro, feliz mañana. ¿Cómo estás, Caro?
3: Feliz mañana, Jeff, feliz mañana para los mejores oyentes de la ciudad de Medellín. Hoy súper bien, recordando que el equilibrio nace cuando escuchas tu mente, cuando cuidas tu cuerpo, cuando aceptas los cambios y cuando avanzas con calma cada día con propósito. Así que hoy a buscar y también a encontrar nuestro equilibrio.
2: Hay que tener un equilibrio en la vida, ¿cierto? Hablamos del amor, del trabajo, de todo lo que vivimos y compartimos, y todo en equilibrio genera algo bien positivo para ti. Esperamos que hoy sea un día de esos bonitos, despertando a tiempo con estos clásicos.
3: Radio Tiempo.
2: ¡Feliz día!
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2: ¡Qué bueno es despertar a tiempo escuchando Radio Tiempo 105.9! Son las 5 de la mañana, 9 minutos. ¡Buenos días!

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1: Despertamos a tiempo hoy miércoles con mi Radio Tiempo 105.9 y en este nuevo día, Caro, recordamos el pico y placa. En este día miércoles, esperando que sea un día tranquilo en cuanto a movilidad, que llegues temprano, que llegues a tiempo, por favor, planifica, programa bien tu viaje y recuerda este pico y placa para los carros particulares y motos de 2 y 4 tiempos.
2: Y para el día de hoy miércoles, 4 y 6, pico y placa para los vehículos particulares, para placas terminadas en 4 y 6, motos 2 y 4 tiempos con el primer número de la placa, 4 y 6 para hoy miércoles.
1: Y también tenemos el pico y placa, Caro, para los taxis. Hoy, aquellos que llevan en el último número de la placa, el número 6. Sí, hoy es el número 6. Te lo queremos compartir en esta mañana de miércoles, el pico y placa. Recuerda, si te encuentras con alguna novedad, incidente, accidente, alguna novedad en la vía, en el metro, en todas partes y todo el tiempo, ya sabes que estaremos aquí atentos para que nos lo compartas.
2: Todo el tiempo te acompañamos, todo el tiempo te leemos y te escuchamos. Mientras tanto, seguimos con más Despertando a Tiempo con los clásicos a Radio Tiempo.
1: Muy buenos días, miércoles con mi Radio Tiempo.
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2: Despierta a tiempo, 5:17 minutos en tu Radio Tiempo.

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2: Te decimos buenos días, despertamos a tiempo con los clásicos de Mi Radio Tiempo 105.9, todo el tiempo, momento de decretar cosas lindas para el día de hoy, miércoles, momento para empezar nuestro día con una sonrisa y también con pie derecho.
3: Decretamos para tu vida sabiduría. Decreta que cada experiencia que te brinda la vida te dará aprendizaje y además mucho crecimiento. Decreta el día de hoy miércoles actuar con prudencia, discernimiento, serenidad ante cada decisión que vas a tomar. Por eso la sabiduría es tan importante, porque tu mente va a permanecer abierta al conocimiento y además tu corazón siempre estará dispuesto a comprender con empatía y con mucho respeto. Hoy miércoles confía en tu capacidad para encontrar soluciones acertadas, para guiar tus pasos con inteligencia, con equilibrio, siempre y cuando tengas sabiduría. Entonces decreta sabiduría como una luz que va a orientar tus acciones y te va a conducir hacia una vida plena y más consciente.
2: Decreto para hoy miércoles con los 105.9 y la emisora que te consiente todo el tiempo. Te decimos buenos días.
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4: Qué bueno es acompañarte a las 5 de la mañana, 27 minutos, en este nuevo amanecer. 5:27 minutos, despierta a tiempo con tu Radio Tiempo.

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1: Y así vamos avanzando en este día, miércoles 10 de junio de 2026, con nuestros oyentes que cantan a todo pulmón, Caro, y además los escuchamos a través del WhatsApp 314-576-1059.
2: Te leemos, te escuchamos todo el tiempo y por eso por aquí tenemos a Andrea Patiño desde San Fernando. Queremos saludarla, buenos días.
3: Hola, chef, hola, Carito, buenos días. Soy André, los escucho desde Itagüí. Por acá feliz, despertando a tiempo con el Radio Tiempo. Bendiciones para todos, buenos días.
1: Buenos días, un abrazo muy, muy fuerte para ti. También Ángela nos dice, hola, yo escucho mi Radio Tiempo todo el tiempo. Que la vida te regale hoy miércoles motivos para sonreír, mucha fuerza para enfrentar cada desafío y la serenidad para disfrutar cada instante. Yo los escucho desde el centro de la ciudad, escucho Radio Tiempo todo el tiempo.
2: Te acompañamos en los 105.9 y te decimos buenos días.

Cada mañana cantas a todo pulmón, despertando a tiempo. 5:37 minutos al aire. Despierta a tiempo con tu Radio Tiempo. Buenos días.

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2: Y estamos despertando a tiempo, solo con mi Radio Tiempo 105.9. Hoy miércoles, pregunta de la mañana, Caro. La pregunta para que nuestros oyentes, la gran familia, los amigos, la comunidad Radio Tiempo, nos deje su opinión a través de nuestro WhatsApp Radio Tiempo.
3: 314-576-1059. Te vamos a escuchar porque queremos saber el día de hoy qué o quién te genera paz.
2: Uy, qué lindo, qué o quién te genera paz. Definitivamente, en mi caso particular, Caro, mi familia.
3: ¿Sí?
2: Me genera paz. Cuando estoy con ellos me siento pleno y me siento tranquila.
3: Okay.
2: ¿Qué o quién te genera paz?
3: A mí me genera paz mi familia, sí o sí, mis papás, mis hermanitos, siempre, siempre me van a generar paz.
2: Conozco muchas personas que pueden decir, a mí me genera paz mi mascota, mi gato, mi perro, ¿cierto? Te dan como un polo, son como un polo a tierra para las personas
3: amigo,
2: que llegan.
3: O el amigo, la amiga.
2: El mejor amigo, la mejor amiga. Cuéntanos hasta ahora, ¿qué o quién te genera paz y por qué? Incluso si le quieres decir a esa persona o a ese ser amado, gracias por generarme o por darme la paz que necesito. ¿Qué le quisieras decir? ¿Qué o quién te genera paz? Estamos atentos para saber de ustedes todo el tiempo.
3: Te escuchamos, te leemos en el 314-576-1059, despertando a tiempo con los clásicos a Radio Tiempo.
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2: Cántala a todo pulmón con tu Radio Tiempo, 5 de la mañana, 48 minutos, despertamos a tiempo con Radio Tiempo.

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0: David Bisbal con su Ave María, despertando a tiempo con los clásicos Radio Tiempo, los 105.9 Radio Tiempo Medellín, en esa mañana tan bendecida, donde iniciamos un nuevo día de una manera muy bonita, donde también vamos a tener la oportunidad de empezar de nuevo en muchas cosas y de nunca dejar que las dificultades apaguen la ilusión que tenemos en nuestros sueños, de seguir creyendo, de seguir trabajando y avanzando cada paso que nos acerca más a aquello que siempre hemos anhelado. Así que el día de hoy trabajar por lo que siempre hemos querido, no perder la ilusión, siempre tener la fe intacta. A las 6 de la mañana, 8 minutos, despertando a tiempo con los clásicos de mi Radio Tiempo, los 105.9.
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0: de miércoles con tu Radio Tiempo 105.9. Todo el tiempo, 6:17 minutos. Claro, se vienen los partidos de Colombia y por ahí dicen que en esos partidos siempre surgen dos tipos de personas.
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0: 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Aquí va. 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Y los que en los primeros 15 minutos le empiezan a poner marcador al final y todo.
1: Pero, espérame. Yo no clasifico en esos porque yo soy firme con mi marcador desde el inicio.
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0: 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Son las 6 de la mañana, 19 minutos. A las 6 de la mañana, 19 minutos y todo el tiempo.

0: La música en esta mañana la pone Tu Radio Tiempo 105.9, 6 de la mañana, 26 minutos, aquí en Tu Radio Tiempo Medellín, todo el tiempo.
1: Todo el tiempo con los 105.9. Quiero saludar a Jorge Gómez, a Sarita, también, que una licenciada en educación, ya en contados minutos vamos a estar leyendo también porque nos envía decretos para esta mañana, para Lusa, y bueno, más información.
0: 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Porque se vienen los partidos de la Selección Colombia y por ahí dicen, Caro, que en esos partidos siempre hay dos tipos de personas. Siempre hay dos tipos de personas.
1: ¿Cómo así? ¿Cuáles? Cuenten.
0: Aquí van. Por ejemplo, los que ven el partido tranquilos, los que los primeros 15 minutos siempre le empiezan a poner marcador final a todo y listo.
1: Ah, bueno, pero pues yo no clasifico en esos porque, Jeff, yo sí voy siempre con mi marcador desde el inicio.
0: Me consta que Caro siempre es de las personas que dice va a quedar, por ejemplo, 2-0 y le atina. 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
1: Seis 28 minutos en esta mañana, despertando a tiempo con los clásicos Radio Tiempo. A esta hora te decimos buenos días.

0: Dime que no es la música de Ricardo Arjona en esta mañana, mañana de miércoles, mitad de semana. Caro, nos vamos preparando porque Ricardo Arjona estará con su tour, lo que el Seco no dijo. La gente dirá, Seco. Lo que pasa es que en Guatemala a las personas delgadas les dicen secos, ¿cierto? Sí. A los flacos, como decimos aquí cariñosamente, ¡ey, tan flaco! No, allá les dicen secos. Y Ricardo Arjona estará el 24 de julio en el Polideportivo Sur de Envigado, así que muy pendientes de Radio Tiempo todo el tiempo.
1: En el 314-576-1059, oyentes que despiertan a tiempo con los clásicos de Radio Tiempo nos envían su nota de audio.
2: Hola Radio Tiempo, soy María Emma Cárdenas de Barbosa y yo escucho Radio Tiempo todo el tiempo. Me gustaría escuchar la canción Mi novia se me está poniendo vieja de Ricardo Arjona para recordar a mi mamá, que ya no está con nosotros físicamente, pero está dentro de nuestro corazón. Yo escucho Radio Tiempo todo el tiempo.
0: Para recordar a esa persona importante en su vida, mamá, un abrazo, muchísimas gracias. ¿Quién más nos escribe? ¿Quién más dice presente en esta mañana de miércoles Radio Tiempo, Caro?
1: Bueno, tenemos a Sara, dice buenos días Radio Tiempo, mi nombre es Sara Tuberquía, los escucho desde Envigado, mi decreto para el día de hoy es elegir el positivismo y la confianza, teniendo presente todo lo que fluye a nuestro favor en el momento perfecto, porque somos el imán de todo lo bueno que el universo tiene para nosotros. Me desperté y la primera canción de Radio Tiempo que escuché fue Primera Vez de Ricardo Arjona. Entonces, también siento que eso es una señal para decretar que iré a ese concierto con Radio Tiempo y, por supuesto, con mi novio. Un maravilloso día y bendiciones. Decretos bonitos.
0: Bueno, sí, me gustó lo del imán. Uno tiene que ser un imán, pero para traer cosas positivas a la vida. Muy bien, estamos despertando a tiempo con el Radio Tiempo 105.9, 6 de la mañana, 39 minutos, y continuamos con más canciones en esta mañana de miércoles, porque tú y yo despertamos a tiempo
1: con los clásicos Radio Tiempo.

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1: Y es tiempo para hablar de la movilidad, Caro, en esta mañana de miércoles. Atención, es miércoles, miércoles mitad de semana. Oiga, increíble, ¿cierto? Sí. Llegamos de puente festivo, ya miércoles mitad de semana.
2: Ya miércoles, ya van a empezar a hacer los planes para el fin de semana. Pero bueno, hoy miércoles también tenemos información de lo que sucede en las diferentes calles de la ciudad de Medellín. De cuenta de John Byron Monsalve a esta hora. Buenos días.
3: Amigos de Radio Tiempo, 105.9 la FM. Los saluda John Byron Monsalve Jiménez, agente de tránsito de la ciudad de Medellín, desde el centro de control de la Secretaría de Movilidad. Saludos especiales en consola de sonido a nuestro amigo Jeff y a Caro Prada, atentos siempre con sus oyentes y en tiempo real la información en movilidad. El día de ayer se presentaron 141 casos con lesiones en nuestra ciudad y lo que llevamos el día de hoy, 8 lesionados. Afortunadamente contamos con tiempo seco, esto facilita los desplazamientos hacia nuestros destinos en esta hora de la mañana y muy atentos a la movilidad, a las noticias por el 105.9 de la FM en caso de presentarse algún caso de novedad especial que le genere alteración a la movilidad. Esto es lo más relevante en los sitios de Radio Tiempo. No hay ningún caso especial en nuestra ciudad. Y recuerda, en las redes sociales estamos en @movilidadmed para que estés en tiempo real. Los saludos pues desde la que trae movilidad, John Byron Monsalve Jiménez, agente de tránsito, deseándoles un excelente miércoles 10 de junio.
1: Miércoles para todos, movilidad, nos pueden contar en dónde está la movilidad reducida, si hay algún incidente o accidente, también nos pueden reportar nuestros oyentes a nuestro WhatsApp Radio Tiempo.
2: 314-576-1059, aquí te leemos y te escuchamos todo el tiempo, 6:49 minutos en mi Radio Tiempo.

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0: Aquí en tu Radio Tiempo 105.9 con Mario Dom de Camila a las 7 de la mañana, 7 minutos. 7 minutos. Yo soy de aquellas personas que piensa que todo puede ser mejor cuando se acerca la temporada de fútbol. Porque a todo el mundo le cambia el ánimo, ¿no, Caro?
1: Uy, sí, Jeff. Empiezan, vean, los grupos, en los chats, con planes para ver los partidos y hacer los pronósticos.
0: Claro, tal cual, tal cual. 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Buena batería, buena memoria. 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
1: Uy, sí, porque entre videos, memes, estadísticas y chats, un celular flojito no dura nada.
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0: Ya viene un decreto, ya viene también el saludo de nuestros oyentes Radio Tiempo todo el tiempo, 105.9, y más canciones, porque hoy miércoles despertamos a tiempo.
1: Con los clásicos a Radio Tiempo.
0: 7 de la mañana, 9 minutos, son las 7:09, buenos días.

0: aquellas canciones para dedicar, para que te enamores o enamores a la persona que te gusta. Esas canciones están aquí en tu Radio Tiempo 105.9 todo el tiempo.
1: 7 de la mañana, 16 minutos, te acompañamos en los 105.9 despertando a tiempo con los clásicos de mi Radio Tiempo.

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0: 7 de la mañana, 24 minutos en esta mañana de miércoles, donde despertamos a tiempo con los clásicos Radio Tiempo, donde te acompañamos en la oficina, en el carro, en la casa, en la universidad. Hoy con decretos lindos para nuestra vida.
1: Decreto a esta hora para los oyentes de Radio Tiempo. Decretamos paz, paz en la mente, fuerza en el cuerpo, alegría en el corazón. Hay que estar felices, motivados. Suelta lo que no puedes controlar, mejor abraza lo que definitivamente puedes cambiar. Entonces decreta puertas que se van a abrir hoy miércoles, personas correctas, adecuadas que van a llegar a tu vida y van a dar soluciones en donde antes veías problemas. Hoy camina con fe, siempre, siempre pensando en que todo puede ser mejor, siempre y cuando decretes paz en tu mente, fuerza en tu cuerpo y alegría en tu corazón. Decretamos para ti salud, momentos bonitos hoy miércoles que te van a recordar que la vida vale la pena vivirla al máximo, disfrutarla al máximo con aquellas personas, momentos, situaciones que hoy te vas a encontrar, ¿ok? Entonces decreta el día de hoy, paz en tu mente, fuerza en tu cuerpo y alegría en tu corazón.
0: Decretos para nuestra vida. Y bueno, si tú también tienes un decreto, bien puedes compartirlo en el 314-576-1059. Te escuchamos, te leemos todo el tiempo a las 7:25 minutos.
2: Inicia mejor tu día, con ánimo, con ganas, con fuerza.

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5: Muy presente.
3: Bueno, entonces el primer partido es Colombia versus Uzbekistán. Estuve viendo un partido de Uzbekistán que enfrentó a Países Bajos y la verdad hay que tener cuidado con ese equipo, hay que tener cuidado porque son de los que hacen contragolpe, contragolpeadores, así que hay que estar atentos ahí en la defensa, muchachos. 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

Una mañana para despertar a tiempo con los clásicos Radio Tiempo 105.9. Una mañana de miércoles donde, bueno, en estos momentos tenemos el pronóstico del clima. ¿Qué es lo que nos espera para esta mañana, para la tarde, para la noche del día de hoy? Sabemos que bueno, que desde la semana pasada tenemos unos días como algo lluviosos. Así que hoy miércoles en el norte del Valle de la Aburrá, en la mañana vamos a tener lluvias en la mañana, en la tarde y también en la noche. En la ciudad de Medellín vamos a tener lluvias en la tarde, en la noche, y ahorita en la mañana pues vamos a tener solecito. Sabemos que está parcialmente nublado, pero se pronostica que vamos a tener solecito en horas de la mañana. Y en el sur del Valle de Aburrá vamos a tener lluvias en la madrugada, tuvimos lluvias en la madrugada, en la tarde y también en la noche. Así que muy atentos, como siempre, cargar que el impermeable, que la sombrilla, que la bufanda, siempre para prevenir este tipo de cosas y estar preparados ante cualquier eventualidad del clima que nos sorprenda en la ciudad de Medellín y también en sus alrededores. Estado del clima, 7:48 minutos, la invitación de siempre estar escuchando los 105.9 Radio Tiempo todo el tiempo, todo el día, la emisora que te consiente, que te premia y te lleva a los mejores eventos y conciertos de la ciudad de Medellín.

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Shakira, iniciamos una nueva hora despertando a tiempo con estos clásicos de Mi Radio Tiempo 105.9 a esta hora de la mañana y todo el tiempo en una presentación de Mercado Libre y Motorola, porque vivir el fútbol como si estuvieras en la cancha si es posible con todo lo nuevo que te trae Motorola. 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Con Motorola y Mercado Libre estamos cantando a todo pulmón, porque los miércoles decimos buenos días. Yo escucho Mi Radio Tiempo y lo hago todo el tiempo. Mientras llegamos a la oficina, estamos en casita, tal vez en el carro, en el bus, disfrutamos de estas canciones. Ana Sirré con Eres Casi el Hombre Perfecto a las 8 de la mañana, 12 minutos. Escuchas Radio Tiempo y lo haces todo el tiempo.

0: con canciones. Radio Tiempo 105.9. Recordamos y compartimos el amor todo el tiempo. Era Pablo Alborán en esta mañana de miércoles, aquí en tu Radio Tiempo todo el tiempo, en una presentación de Mercado Libre y Motorola.
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0: 8:21 minutos, buenos días. Estamos despertando a tiempo con estos clásicos de mi Radio Tiempo.

0: Los 105.9 Radio Tiempo, todo el tiempo a las 8:35 de la mañana. Es momento de entregar tarjetas de cumpleaños en nuestra casita. Y queremos saber en estos momentos a quién vamos a sorprender, a quién le vamos a entregar una tarjeta de cumpleaños Radio Tiempo.
1: Y yo me encuentro muy feliz como siempre porque hoy queremos celebrar la vida de las personas que hacen parte de esta gran comunidad, de esta gran familia llamada Radio Tiempo 105.9. Queremos buscar quiénes están de cumpleaños un día como hoy. Hoy 10 de junio de 2026 y es momento, aquí estamos revisando, primero buscamos en nuestro gran listado qué cantidad de personas. Bueno, vamos a llamar a continuación a una de estas personas. Su nombre es Johnny Alejandro Urrego Misas. Él vive en Manrique. Vamos a tratar de comunicarnos con Johnny a esta hora y todo el tiempo, esperando que nos conteste Johnny.
2: Buenos días.
1: Buenos días, Johnny Alejandro, por favor.
2: Sí, con él.
1: Feliz cumpleaños, amigo Johnny. Feliz cumpleaños a ti. Hola, Johnny. Buenos días. Te hablamos desde Radio Tiempo para decirte feliz cumpleaños. ¿Cómo amaneciste, Johnny?
2: Apenas levantándome. Muy bien, gracias a Dios.
1: Pero bueno, una grata sorpresa a esta hora de la mañana, ¿cierto?
2: ¿Cómo vas?
1: Bien, bien, todo muy bien, Johnny. Por aquí estaba terminando de diseñar una tarjeta de cumpleaños que tiene tu nombre y apellidos y tiene un mensaje. ¿Quisieras escuchar tu mensaje, Johnny?
2: Sí, claro que sí.
1: Dice así, Johnny: celebramos la vida de una persona noble, sensible, trabajadora, llena de muchos valores. Así eres tú, Johnny. Hoy te decimos feliz cumpleaños y esperamos que todo lo bonito que has sembrado en los demás hoy se te devuelva multiplicado, porque eres un gran hombre que comparte respeto, bondad y generosidad. Así que deseamos que nunca te falten, Johnny, los motivos para sonreír, los sueños por cumplir y que todos te valoren así como tú lo haces con los demás. ¡Felicitaciones, Johnny!
2: Muchísimas gracias por el mensaje, amigo, muy amable.
1: Con todo el cariño. ¿Cómo vamos a celebrar hoy, Johnny? Bueno, ya te despertamos, cuéntanos cómo vamos a celebrar tu cumple el día de hoy.
2: No sé, espero que el universo me sorprenda, que todo fluya.
1: Seguramente hoy van a suceder cosas maravillosas porque te lo mereces, Johnny. Bueno, un bonito día, ya te puedes despertar feliz. Y cuéntale a todos cuál es la emisora que te consiente todo el tiempo, Johnny.
2: Radio Tiempo todo el tiempo, muchas gracias.

emisora que te consiente todo el tiempo, que celebra tu cumpleaños y también te lleva a los mejores eventos de la ciudad de Medellín. Mejor dicho, una emisora completa, 8 de la mañana, 38 minutos.

0: cantamos, claro, a todo pulmón, pero también nos vamos a nuestras redes sociales. ¿Qué invitación tenemos a esta hora de la mañana para nuestros oyentes Radio Tiempo?
1: Ya mismo tenemos invitación en nuestro TikTok como Radio Tiempo Medellín. Tenemos una invitación de cuenta de Paulina Rubio. Y esta vez es, ¿qué hacías cuando escuchaste una canción de Paulina Rubio? Y queremos, si quieres saber qué canción o de les estoy hablando, ya mismo quiero que vayan, porque yo sé que nos van a buscar también o que estabas haciendo cuando por primera vez viste el video. Así que te quiero ya mismo en nuestras redes sociales y en Instagram, pues también tenemos contenido de diferentes artistas e invitaciones.
0: Ahí estamos entonces, a través de nuestra cuenta oficial en TikTok, la del loguito blanco. Nos encuentras como Radio Tiempo Medellín. No lo olvides, Radio Tiempo Medellín.
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0: Mientras vamos al TikTok, cantamos con Alejandra Guzmán, La Chule, pero antes traemos desde Chile a Alberto Plaza.
1: 8:46 a.m, despertamos a tiempo con los clásicos Radio Tiempo y te decimos buenos días.

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0: 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En esta mañana de miércoles te acompaña Radio Tiempo 105.9. Cuéntanos en dónde estás, en dónde dices yo escucho mi Radio Tiempo todo el tiempo. Envíanos ya tu nota de audio al 314-576-1059. 314-576-1059.
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0: gusta la música de Altamira Banda Show, porque despertamos a tiempo con estos clásicos de Mi Radio Tiempo 105.9.
1: 9 de la mañana, 6 minutos, te leemos, te escuchamos, también te acompañamos. Si estás en el trabajo, estás en la universidad, estás en casita, en fin, nos encanta que nos lleves a cualquier rinconcito del mundo. Recuerda, también en la aplicación como Radio Tiempo.

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1: Todo el tiempo te escuchamos, todo el tiempo te leemos en mi Radio Tiempo 105.9. Y a esta hora quiero saludar a oyentes que despiertan a tiempo con los clásicos Radio Tiempo. Y por aquí tengo a Diana, Dianita, que está desde el 12 de octubre, una auxiliar administrativa. También a Kelly desde San Pablo, a Valentina Arboleda, una trabajadora social. También tenemos a Cristian en Rúa desde Río Negro, o Cristina Rúa. Y bueno, Jeff, por aquí también me preguntan que cuándo pueden venir a reclamar las boletas para la Fanson.
2: Muy buena pregunta. La persona que nos deja este comentario en nuestro WhatsApp Radio Tiempo, no lo olviden, las personas que ya ganaron sus boletas para la Fanson Radio Tiempo, que es la zona de fans de la Selección Colombia, que estarán apoyando a la selección. Aquí los estamos esperando, en la calle 32F, número 7621 Laureles, El Nogal. Simplemente llegan, dicen, traen su documento en mano y nos cuentan el código, tienen un código ganador y se llevan las boletas que ganaron, que seleccionaron. Algunos se llevaron 10, otros 14, otros 6, de acuerdo como a su grupo de amigos. Muy buena pregunta. Aquí los estamos esperando en horario de oficina, de 8 a 12 del mediodía, luego de 2 de la tarde a 6 en los estudios Radio Tiempo. Y la próxima semana, Caro, estaremos en la Fanzone, la zona de fans de la Selección Colombia.
1: Así que muy, muy, muy atentos en la invitación para que lleguen de una vez y se puedan llevar sus boletas de una vez, ya tener planeada la camiseta. Obviamente, ya tienen planeado todo lo que van a ir a compartir con sus amigos y las boletas, que no nos falten 9:21 minutos.

0: Eres lo más importante que tenemos en Radio Tiempo 105.9. Eres uno de nuestros motivos de sonrisa, porque cada vez que entregamos una de las tarjetas de cumpleaños Radio Tiempo, siempre nos sacas una sonrisa. Yo sé que a todos los oyentes nos emociona escuchar cada vez que entregamos y escuchar esas reacciones genuinas. Jeff, ¿con quién nos vamos? ¿A quién le entregamos esa tarjeta de cumpleaños?
1: Y nosotros escuchamos Radio Tiempo y lo hacemos todo el tiempo, y también felicitamos a las personas que hoy celebran un año más de vida, y lo hacemos con la tarjeta de cumpleaños Radio Tiempo. Aquí tenemos tantas personas. A ver, miramos por acá. Esta tarjeta tiene nombre y apellidos y es para Elena Paola González. Dice que vive en la Loma del Chocho, agrónoma. Ay, qué linda profesión para una agrónoma que el día de hoy está cumpliendo años. Un mensaje desde Radio Tiempo 105.9 todo el tiempo. ¿Será que nos contesta nuestra hermosa agrónoma para cantarle su cumpleaños?
2: Llamada transferida a Movistar.
1: Buenos días, hablamos con Elena Paola González, ¿cierto?
3: Sí, cierto.
1: Feliz cumpleaños a ti. Feliz cumpleaños, hermosa Elena. Feliz cumpleaños a ti. Te desea tu Radio Tiempo, Elena. ¿Cómo estás?
3: Feliz, gracias. Radio Tiempo todo el tiempo.
1: Por acá teníamos un mensaje, una tarjeta de cumpleaños que tiene tu nombre y apellidos. Elena, hoy celebrando tu cumpleaños. ¿Quieres escuchar tu mensaje?
3: Dale.
1: Esta tarjeta de cumpleaños dice lo siguiente: hoy es una fecha perfecta para agradecer por la existencia de una mujer maravillosa, como lo eres tú. Feliz cumpleaños. Feliz cumpleaños para una mujer sensible, que tiene principios, que trata a los demás con mucho amor, que deja huellas positivas en la vida de los demás. Hoy se escribe un nuevo capítulo. Elena, para ti te decimos gracias por ser parte de la vida de todos. Gracias por compartir esa esperanza, esas alegrías inesperadas. Y tienes la certeza que eres importante para todos nosotros, para tu Radio Tiempo. ¿Qué tal está esta tarjeta?
3: Muy linda, muchas gracias.
1: Te lo mereces, feliz cumpleaños. Y que hoy, bueno, que hoy celebres como te gusta. ¿Qué vas a hacer el día de hoy?
3: Hoy trabajar y por la noche comer con mi familia.
1: Eres agrónoma, ¿cierto?
3: Sí, sí.
1: Qué linda profesión, ¿hace cuánto ejerces?
3: 30 años.
1: Desde la Loma del Chocho, escuchando Radio Tiempo. Un abrazo, bendiciones, y cuéntale a todos, ¿cuál es la emisora que te consiente todo el tiempo?
3: Radio Tiempo, todo el tiempo.
1: ¡Felicitaciones! ¡Chao, chao!
3: Muchas gracias, chao.

Por Radio Tiempo, consintiéndote todo el tiempo, Radio Tiempo también siendo parte de tus mejores momentos y celebraciones. 9:38 a.m, despertamos a tiempo con los clásicos Radio Tiempo, te acompañamos en los 105.9.

0: Tú y yo escuchamos Radio Tiempo 105.9 en Barbosa. Allí están cantando a todo pulmón en AKT. En AKT un abrazo en Barbosa también a Germán, que dice que está feliz el día de hoy cantando a todo pulmón con mi Radio Tiempo todo el tiempo.
1: Germán Marulanda, que dice: no, es que yo estoy aquí una vez y me encanta porque los están escuchando. Y yo creo que también deben de estar cantando a todo pulmón. Sí, este saludo es para ustedes, porque tenemos, mejor dicho, corresponsales en las esquinitas del mundo entero escuchando Radio Tiempo.
0: Cuéntanos desde dónde estás cantando, si estás trabajando en la oficina, en el negocio. Envíanos tu nota de audio 314-576-1059.

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1: 9 de la mañana, 52 minutos en tu Radio Tiempo, a las 9:52 y todo el tiempo yo escucho Radio Tiempo.
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1: ¿Y ustedes están listos para acompañar a nuestro Ricardo Arjona a cantar solo en la ciudad de Medellín? Me encanta que llegues con él en este Expreso Radio Tiempo. Me encanta que juntos podamos despedir más de 30 minutos de música sin cortes, sin interrupciones y además practicando para cantar con él en la ciudad de Medellín. Qué bonito poder compartir con él esto y todos los éxitos del artista. ¿Y ustedes quieren acompañarnos a Ricardo Arjona? Porque estamos felices y oficialmente va comenzando ese conteo regresivo para verlo en la ciudad desde la eterna primavera.
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1: 10:32 a.m. Ahí está Ori todo el tiempo. Me encanta saludarte en Radio Tiempo y que podamos compartir no solamente la música, sino la vida, las historias y todo lo que rodea nuestras canciones Radio Tiempo.
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1: Suficiente, estoy lista para entregarles muchas canciones Radio Tiempo, de esas que ustedes aman y nosotros también. Aquí llegan Los Ángeles Azules en compañía de Natalia Lafourcade. Nunca es suficiente, ¿no? Nunca es suficiente. 10:33 a.m, buenos días. A esta hora y todo el tiempo, escuchas Radio Tiempo.

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1: En tu Radio Tiempo, las 10 de la mañana, 49 minutos, a las 10:49, y todo el tiempo tú y yo escuchamos Radio Tiempo.
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0: de fútbol en la ciudad de Medellín, pero estoy buscando, porfa, quién me adopte, quién ese combo de amigos que me invite para que me vaya con ellos a cantar los goles de la CLE y por supuesto a cantar esta versión Radio Tiempo de Carlos Vives. Así que porfa, los voy a invitar para que me envíen una nota de audio a través de nuestro WhatsApp 314-576-1059. A ver, ¿quién me quiere adoptar con su grupo de amigos? ¿Y cuántos somos? A ver, ¿cuántos somos? Incluyendo a Liz Marulanda, ¿somos 10? ¿Somos 15? ¿O somos 5? A ver, ese parche, ¿de cuántas personas es? ¿Con cuántas personas voy a ir a cantar esos goles? Les prometo que yo les voy a dar los ingresos con Radio Tiempo 105.9. Que ustedes van a recibir esos ingresos Radio Tiempo para cantar los goles de la Selección Colombia. Y que por supuesto disfrutemos de la zona fan de la Federación Colombiana de Fútbol. Liz, ¿qué es la zona fan? Mire, es una zona exclusiva para los fans de la Selección Colombia, donde vamos a ir a ver el partido en pantalla gigante con las leyendas de la CLE, juegos interactivos, zona de comidas, un lugar, no, definitivamente para ir en combo. Por acá los voy a leer, los voy a escuchar. Nuestro WhatsApp Radio Tiempo 314-576-1059. Entonces quiero saber con quién me voy a ir a ver la Selección Colombia en ese primer partido. 11 de la mañana, 30 minutos. Y ustedes están listos, yo también.
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0: Todo el tiempo tu Radio Tiempo, y mientras escucho esas notas de audio de ustedes me presentan su combo de amigos, yo me voy con muchas canciones Radio Tiempo, esas que son programadas por ustedes. ¿Y qué tal si le cantamos a esa niña? ¿A esa? Que fuimos y que siempre seremos. 11 de la mañana, 31 minutos en tu Radio Tiempo. Escúchalo 105.9 todo el tiempo.

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1: En tu Radio Tiempo, las 11 de la mañana, 54 minutos. A las 11:54 y todo el tiempo, tú y yo escuchamos Radio Tiempo.
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0: Él es Ricardo Montaner y con Ricardo Montaner este Expreso Radio Tiempo llega a tu estación favorita de radio. Sí, despedimos este Expreso Radio Tiempo y despedimos en él todas tus canciones favoritas que te acompañaron en estos 30 minutos sin cortes y sin interrupciones.
1: ¡Vamos Colombia!
0: ¡Ay, vamos Colombia! 12:31 minutos y estamos muy cerquita de ver a nuestra Cele jugársela toda en el Mundial 2026. Oiga, y yo estoy buscando mi combo, yo estoy buscando el combo Radio Tiempo para yo pegarme e irnos juntos a ver en la Fan Zone a la Selección Colombia. ¿Hay alguien por acá que quiera invitarme, por favor?
2: Hola, mi Radio Tiempo, mi nombre es Juan.
0: Hola, ah, bueno, a ver, por acá, vamos a ver por acá. Quiero, a ver, saludar a las que me están invitando para que nos vamos a ver la selección. A ver, por acá, hola.
3: Por favor, nosotros queremos.
0: Hola.
3: Hola, Moni, desde Santa Marta, conectados con Radio Tiempo todo el tiempo.
0: Qué juiciosa.
3: Para ver si me regalan las boletas para ir. Somos tres personas.
0: Tres.
3: Desde aquí, desde Santa Marta, estamos conectados. Chao, Moni.
0: Un abracito grande. A ver, por acá, hola.
4: Muy buenos días, mi nombre es Karen y mi familia
0: es
4: yo, que
0: nos
4: llaman Fanson. En mi casa somos cinco y escuchamos Radio Tiempo todo el tiempo.
0: Ay, qué bonitos, me encanta. A ver, por acá hay alguien que porfa me quiera invitar a su parche de amigos. Porfa, para yo pegarle e irme con ustedes a ver la CLE. Estoy leyendo sus notas de audio otra vez. Bueno, estoy escuchando sus notas de audio a través de nuestro WhatsApp Radio Tiempo 314-576-1059.
5: Liz, bienvenida a mi combo para que vayamos a ver el Mundial. Yo pongo el parche y tú pones las boletas.
0: Listo,
5: somos,
0: me parece
5: seis.
0: Perfecto.
5: Contigo vamos a hacer siete. Va a ser un
0: listo.
5: Super parche.
0: Me encanta.
5: Me escucho Radio Tiempo todo el tiempo.
0: Un abracito grande. Yo creo que acabo de encontrarme parche. ¿Hay algún parche que me quiere invitar a cantar los goles de la Cele? Porque estoy lista para cantarlos con ustedes a esta hora y todo el tiempo cuando tú y yo confirmamos cuál es nuestra emisora favorita.
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0: Momento de éxitos y clásicos en Radio Tiempo. Llegan los chicos de Kudai y su canción Sin Despertar. 12:34 minutos. A esta hora te leo y te escucho todo el tiempo.
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2: En tu Radio Tiempo, las 12:54 a las 12:54, y todo el tiempo tú y yo escuchamos Radio Tiempo.
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1: Y cuando decimos Medellín, es nuestro momento. ¿Es por qué?
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1: Me encanta que podamos esperarlo en la ciudad de la eterna primavera y que podamos practicar con tu Radio Tiempo 105.9 sus canciones para que las cantemos junto a él en nuestra ciudad. Sí, esta ciudad que la está esperando y que esperaba esta noticia con todo el amor. Es nuestro turno, sí, de escuchar a Ricardo Arjona en concierto.
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1: Y ustedes dirán, Liz, ¿cuándo? Los detalles, porfa. 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Ahí es nuestra cita con Ricardo Arjona y con su histórica gira Lo que el Seco no dijo. Las entradas ya están disponibles en Ticketmaster.com. Ticketmaster.com, ahí van a poder comprar sus ingresos para que cantemos esta y todas las canciones del guatemalteco en la ciudad de Medellín.
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1: 12 del mediodía, 55 minutos, así juntos confirmamos que Radio Tiempo es la emisora oficial de tus conciertos. Sí, Radio Tiempo es la emisora oficial de Ricardo Arjona.
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1: 12 del mediodía, 56 minutos, a las 12:56 y todo el tiempo, Medellín lo confirma.
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15: Una en punto, a la una en punto.
1: momento y todo el tiempo tus artistas y tus canciones favoritas. Y te presento una canción con la que el mundo le dio vida a la música de David Bisbal. Con esta canción él se presentó a la Operación Triunfo, pasó las audiciones. Y bueno, ya de ahí conocemos esa historia maravillosa de David Bisbal. Una de la tarde en punto.

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1: El tiempo, tu radio, tiempo 105.9. Y aquí llega Luis Miguel con su canción Culpable o No. Y yo quiero saber si por aquí hay una mamá radio tiempo que recordaron esas épocas doradas de Luis Miguel. Yo no dejo de mirarlo. 1:15 p.m.

0: canción, aparte de ser un himno Radio Tiempo, es un consejo que me encanta. Ey, porfa, vive sin miedo a nada. Vive siempre con la frente y el corazón en alto. 1:31 en tu Radio Tiempo 105.9. Y escuchen esto, por favor. Hola.
1: Buenos días, Radio Tiempo.
0: Hola,
1: mi nombre
0: ¿cómo
1: es Janet Córdoba, desde la tienda Isimo de Río Negro, y escucho Radio Tiempo todo el tiempo. Y como yo sé que no soy la única que escucha Radio Tiempo todo el tiempo, me encantaría saludar a mi compañerita Carolina en la tienda de Río Negro. Carito, te extraño mucho. Escuchar Radio Tiempo todo el tiempo sin ti no es lo mismo. ¿Y qué? No, ya, solo eso. Gracias Radio Tiempo por acompañarme todo el tiempo. Los quiero mucho, muchachos.
0: Las queremos. Me encanta que ustedes tengan ahí esa compañía perfecta y que escuchen Radio Tiempo juntos. Juntas, 1:32. Qué clima tan lindo nos regala la ciudad de Medellín, ¿ya vieron? A esta hora y todo el tiempo, escuchas Radio Tiempo. A Yanedia, su amiga, un abracito, un besito grande.

0: Penélope, una canción de Diego Torres a la 1:47 y a esta hora y todo el tiempo te leemos.
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1: En tu Radio Tiempo, la 1:52 a la 1:52 y todo el tiempo tú y yo escuchamos Radio Tiempo.
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0: Él es Manuel Turizo y es el culpable de que todos cantemos a esta hora esta canción a todo pulmón en Radio Tiempo 105.9. Pero en Radio Tiempo sí queremos ser los culpables de tu felicidad, los culpables de que estés muy enamorado escuchando Radio Tiempo 105.9, los culpables de que cantes a todo pulmón, los culpables de que en tu oficina se escuche la mejor música Radio Tiempo, los culpables de que estés feliz con tu pareja porque le das los detalles que te consienten todo el tiempo de la mano de Radio Tiempo 105.9. Queremos ser los culpables de tu felicidad. También queremos asumir con todo honor la culpa de invitarte a la Fan Zone de nuestra Selección Colombia para que juntos cantemos, apoyemos, demostremos toda nuestra pasión en este certamen, con que yo sé que la Selección Colombia estará haciendo una gran participación en la Copa Mundo. Así que a través de nuestro WhatsApp Radio Tiempo 314-576-1059 te voy a invitar a que nos vayamos a disfrutar de la Fan Zone de nuestra Sele Colombia, que lo tiene todo. Mira, pantalla gigante para ver el partido, DJs, tiene la oportunidad de que compartas con las leyendas de la Selección Colombia. Vamos a invitarte a ti, a tu persona favorita y a tu grupo de amigos, a tu grupo de compañeros de trabajo, de la universidad, de la casa, a que vayan a disfrutar de las leyendas de la Selección Colombia, que vayan a disfrutar de un espacio lleno de retos, de gastronomía, de zonas interactivas, lo tiene todo. Así que hoy ponte la 10, repórtate a nuestro WhatsApp Radio Tiempo 314-576-1059 para que juntos vivamos la pasión de la Sele. ¿Qué vas a hacer? Me vas a escribir a través de nuestro WhatsApp la frase: soy Radio Tiempo, soy Selección Colombia. Así de fácil, soy Radio Tiempo, soy Selección Colombia. Llenas unos datos que te voy a preguntar por allí y te invito a ti y a tu grupo de amigos a que nos vayamos a disfrutar de nuestra Selección Colombia. Todo con Radio Tiempo 105.9, la emisora que definitivamente somos los únicos en el mundo que te consentimos todo el tiempo.
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0: Soy Jay Soler, dirige John Jairo Silva, te consiento con tres canciones de tu artista favorita. Inicio con Juliana, la hermosa bogotana, es esta gran canción que se llama Porque Si Te Quedas. 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Tengo que decirlo, esta es mi favorita por siempre de Juliana. Se llama Cuando Te Encuentre. Pertenece a su álbum Mar Adentro. Es una super canción Radio Tiempo que habla de un amor honesto, de un amor verdadero, de un amor sincero. Y esto que es la canción más viral de nuestra colombiana Juliana se llama El Achantao. Un poquito de despecho, pues lo pasamos con El Achantao aquí en tu Radio Tiempo 105.9. Soy Jason.

Mitad de semana con Radio Tiempo 105.9. Mañana inicia la Copa más importante del fútbol, y allí estará nuestra selección Colombia. 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Es información que llega a tiempo con los 105.9. Viajamos hasta España, David Sommer y su banda. Esto se llama Devuélveme a mi chica. 2:45, a las 2:45, y todo el tiempo yo escucho Radio Tiempo.

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3: Yo escucho Radio Tiempo todo el tiempo, a esta hora conectados para acompañarte y hacerte muy feliz, también para informarte todo el tiempo. 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Muy bien, mira, Medellín, es tu turno, llega él, nada más y nada menos que...
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3: 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Ricardo Arjona en concierto con la única emisora que lo hace posible, Radio Tiempo 105.9. Si te gusta Ricardo Arjona, te gusta Radio Tiempo todo el tiempo. Es más, justo en este momento, a través de nuestro WhatsApp 314-576-1059, déjame una nota de audio contándome si hoy fuera el concierto de Ricardo Arjona, ¿qué canción cantarías a todo pulmón? Si hoy, esta noche, fuera el concierto de Ricardo Arjona, ¿cuál sería esa canción que no pararías de cantar? Te escucho. 314-576-1059. Ricardo Arjona es Radio Tiempo todo el tiempo.
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0: Me encanta esta canción, Yami Sabdi desde Argentina, junto a Alejandro Sanz, que es un español que siempre representa muy bien a nivel mundial la música Radio Tiempo. 3:07 PM, tiempo de escucharte todo el tiempo.
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0: Y por supuesto, tenemos oyente Radio Tiempo que consentimos a esta hora y todo el tiempo. Chía está con nosotros conectada desde Belén, Altavista. Nos canta una buena canción Radio Tiempo. Esta es la canción que ella cantaría a todo pulmón si hoy fuera el concierto de Ricardo Arjona.
2: Hola, yo escucho Radio Tiempo todo el tiempo. Si hoy fuera el concierto esta noche, Ricardo Arjona cantaría Señora de las Cuatro Décadas.
0: Me encanta.
2: Yo escucho Radio Tiempo todo el tiempo.
0: Todo el tiempo.
2: Ay, me encanta Ricardo Arjona.
0: Y a nosotros nos encanta que estés con nosotros todo el tiempo. Aquí Ricardo Montaner, 3:08 en tu Radio Tiempo 105.9.

0: Medellín 105.9, la quinta estación con buena música, la quinta estación con tus canciones favoritas. ¿Qué tal si nos damos un viaje al presente maravilloso y lo hacemos con Kany García? El 9 de abril de este año, del 2026, Kany García lanzaba una canción que impactaría profundamente el mundo de la música Radio Tiempo. Una canción que habla de su sensibilidad, que habla de su amor, que habla de su magia. Pertenece al álbum Puerta Abierta, así se llamó su gira, que este año la vimos con Radio Tiempo 105.9. La canción es un mensaje de amor profundo, es un mensaje de resiliencia, de superación y de afrontar las cosas en positivo. Se llama A la niña que fui, Kany García, en tu Radio Tiempo 105.9, todo el tiempo.
1: Hola, María.

0: Conocí a Sin Bandera, estaba en el colegio, su música es increíble, inigualable, trae muchos recuerdos. Yo sé que todos alguna vez dedicamos esta canción y alguna vez también nos la dedicaron. Leonel y Noel, esto se llama Entra en mi vida. Sigo escuchando a mis oyentes Radio Tiempo a través de nuestro WhatsApp 314-576-1059. Tengo a Andrea por acá desde el barrio Brasilia. Si hoy fuera el concierto de Ricardo Arjona, ¿qué canción cantarías a todo pulmón?
1: Hola Jay, soy Laura, los escucho desde Belén. Y si hoy fuera el concierto de Ricardo Arjona, cantaría a todo pulmón Señora de las Cuatro Décadas.
0: Uy, me encanta, de mis favoritos.
1: Lo confirmo, yo escucho Radio Tiempo todo el tiempo.
0: Gracias mi Laura por estar con nosotros conectada todo el tiempo. 3:29, es miércoles. Los miércoles y todo el tiempo yo escucho Radio Tiempo. Aquí Marta y Marilia, Ella Baila Sola.

Las OAS en esta super canción que se llama Ojos Marrones. Un abrazo para todos los que nos escuchan a través de la app Radio Tiempo, que están conectados con nosotros todo el tiempo. Qué lindo que siempre hagan parte de Radio Tiempo Medellín. Muy bien, les tengo información a esta hora de la tarde, y es que hoy quiero que hablemos aquí entre nosotros, y díganme si no creen que los partidos empiezan mucho antes de que ruede la pelota, de que ruede el balón. Mire, es que todos desde temprano estamos como pendientes de quién juega, cómo va la tabla y las últimas noticias de nuestra selección Colombia, y todo lo hacemos desde el celular, y cuando por fin llega el partido seguimos como pegados al teléfono comentando las jugadas, compartiendo cada gol. Mejor dicho, el problema es que tanta emoción también consume batería. 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

0: 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Ahora sí tengo por acá a Andrea, que está conectada con nosotros desde Brasilia, mi querida Andrea.
1: Hola Radio Tiempo, mi nombre es Andrea y si el concierto de Ricardo Arjona fuera hoy, me encantaría cantar Acompáñame a estar solo. Y yo escucho Radio Tiempo todo el tiempo.
0: Todo el tiempo, gracias por estar con nosotros. Tiempo de canciones, aquí llega Rey Jesús Navarro y su banda. Los mexicanos hacen esta gran canción que se llama Creo en ti, cree en ti, cree en ti siempre, porque lo estás haciendo bien. Valora tu proceso y lo que has conseguido.

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que tú estés a nuestro lado, conectado con Radio Tiempo 105.9, cantando a todo pulmón, es nuestra alegría día tras día. Andrés Cepeda, aquí en tu Radio Tiempo 105.9, escampa sobre Medellín. Buenas noticias para todos nuestros oyentes Radio Tiempo. 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Esta canción es un honor a la música, es un honor a la verdad, a la resiliencia. Marta Sánchez y Andrea Bocelli, vivo por ella. 329.

Jorge Villamizar a esta hora con su banda Vacilos en Radio Tiempo 105.9. A las 5 en punto tendremos Tiempo de Luna. Mientras tanto, préstame mucha atención porque tengo información para ti todo el tiempo. Y es que mira, cuando por fin llega cada partido, nosotros seguimos como pegados a el celular. Hablemos algo aquí que siempre nos pasa cuando estamos viendo fútbol, y es que los partidos empiezan como mucho más antes de que ruede la pelota, de que ruede el balón. Desde temprano estamos como pendientes de quién juega, cómo va la tabla, por ejemplo, las últimas noticias de la selección, y todo lo que hacemos, lo hacemos desde el celular, ¿verdad? Y además, cuando por fin llega como el partido, seguimos como pegados al teléfono, comentando las jugadas, compartiendo cada gol, y el problema es que tanta emoción termina como consumiendo la batería. 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
1: Me encanta que estés escuchando Radio Tiempo 105.9 todo el tiempo. Qué bueno que hagas parte de tu Radio Tiempo Medellín. 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Y él ya está aquí.
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0: Estás escuchando tu Radio Tiempo Medellín 105.9 y aquí estamos en una nueva edición de Tiempo de Luna para escucharte, para convertirnos en tu red de apoyo, en esa red de apoyo que te causa seguridad, que se compromete a escucharte desde el amor, en esa red de apoyo que no solamente está en las buenas y en las malas, sino que siempre está presente para celebrarte, para acompañarte, para escucharte y para ayudarte a que no solamente estés bien, sino que estés mejor. Bienvenidos a Tiempo de Luna, estoy junto a Caro Prada, que a esta hora se conecta también con nosotros todo el tiempo.
1: Jay, feliz de estar aquí en los 105.9. ¿Sabes qué? Muy, muy feliz de llegar aquí y también pues venía con el tema del tema de las vías, donde ya sé que hay muchos lugares como demasiado húmedos y qué chévere también como poder compartir esa información con todos nuestros oyentes.
0: Además es súper importante, 5:16 tenemos el reporte de movilidad para las personas que a esta hora van conduciendo por nuestra ciudad, se van movilizando, se lo contamos a tiempo aquí en los 105.9.
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0: 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Yo escucho Radio Tiempo todo el tiempo. Iniciamos a esta hora en la autopista norte. ¿Cómo está la movilidad? Nos lo cuenta Caro Prada y la Secretaría de Movilidad de Medellín.
1: Autopista norte sobre el Parque Juanes. Tenemos movilidad reducida en estos momentos con piso húmedo.
0: Allí está la movilidad a esta hora de la tarde, así que por favor conduzca preventivamente. 5:17, ¿qué pasa en la autopista sur?
1: Sobre la autopista sur y también tenemos una movilidad reducida esta vez sobre Coltabaco.
0: Para que lo tenga muy presente, 5:17, va cambiando el reloj. Estamos escuchando Radio Tiempo 105.9. ¿Qué pasa a esta hora en la avenida regional?
1: En la avenida regional, me voy a situar sobre Libertadores. También tenemos movilidad reducida. Sabemos que es una hora pues un poco compleja por el tema de que es hora pico. Así que mucha paciencia a tomar vías alternas.
0: Estamos escuchando Radio Tiempo 105.9. Es Tiempo de Luna, 5:17. Te contamos cómo está la movilidad a esta hora de la tarde en la avenida del Ferrocarril.
1: Ferrocarril sobre la estación y Cisneros, movilidad fluida, así que esa es una de las vías que puedes tomar como vía alterna, muy recomendada.
0: Allí está, para que lo tengas muy presente, la tomes como vía alterna, puedes llegar a tiempo a tu lugar de destino. A las 6:00 estaremos con nada más y nada menos que Radio Tiempo Necesita un Amigo para escucharte y acompañarte todo el tiempo. Finalizamos la movilidad en la avenida 33.
1: Sobre la avenida 33, en Glorieta Bulerías, tenemos movilidad también fluida, así que una recomendación si la pueden tomar.
0: Así que es la movilidad a esta hora en los 105.9. Escuchas Tiempo de Luna.
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0: en tu Radio Tiempo 105.9. Esta super canción se llama Cada 12 horas. Qué buena bachata para bailarla y cantarla con Radio Tiempo 105.9. 5:28 minutos. ¿Qué pasa a las 6, mi querida Caro?
1: A las 6 vamos a tener Radio Tiempo Necesito un Amigo, el espacio para escuchar a todos los oyentes de Radio Tiempo Medellín. Quienes se quieran desahogar, es el momento de hacerlo. Aquí cuidamos, protegemos tu identidad y también tenemos oídos prestos para escucharte.
0: Y lo hacemos, por supuesto, todo el tiempo. Así que si tienes una historia que te duele, que te preocupa, una historia que te angustia, hay confusión en tu vida, desesperación, 314-576-1059. Hoy somos tu nueva red de apoyo, esa red amigable, esa red que te cuida, esa red que te escucha todo el tiempo, donde protegemos tu identidad y donde te aconsejamos desde el corazón, siempre buscando que tú estés bien.
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0: Esta tarde disfruta de Tiempo de Luna a través de los 105.9. ¿Dónde está el amor? Jesse Joy, Pablo Alborán, donde lo quieras encontrar. Donde quieras hallar amor, y de ese amor, eso mismo recibirás. Ser el amor que queremos recibir. 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

0: Aquí disfrutamos escucharte todo el tiempo. Aquí no queremos de este lado de la radio ser los protagonistas. Aquí queremos que de tu lado de la radio seas tú la protagonista o el protagonista de cada historia que nos envía. Entendemos y comprendemos lo que te angustia. Y a diferencia de muchos lugares, no lo invalidamos. Aquí le damos valor a lo que tú sientes. Si te preocupa, si te duele, si te angustia, es importante para nosotros. Así que es tiempo, mi querida Caro, de Radio Tiempo, necesito un amigo, tu red de apoyo, mi red de apoyo, nuestro lugar seguro, donde te escuchamos y lo hacemos todo el tiempo.
1: En esta ocasión, Jay, tenemos, bueno, la fortuna de escuchar una de nuestras oyentes también, de que confíe en nosotros, y es una oyente, obviamente, a la cual le reservamos el tema de la identidad, y le vamos a poner como nombre, vamos a ponerle Milena.
0: Milena, me parece muy bien. Milena, bien. Así que esta es la historia de Milena, que a esta hora se conecta con nosotros aquí en Radio Tiempo todo el tiempo.
2: Mi historia es la siguiente. Tengo 30 y punta de años. Conocí un hombre mayor, un poco mayor, no mucho. Era casado, se divorció hace 3 años. Tuvimos una relación. Ese hombre me hizo vivir la vida y la otra, ser lo mejor de la vida. Para mí, para mi hijo, para su hijo, fue increíble. Paseamos, vivimos, rumbiamos todo. Resulta que de un día para otro, este hombre durmió conmigo. Un domingo y el lunes me dijo, volvió a ver a la mamá con ojos de amor, y se fue. Supuestamente. Pero siguió buscándome, y yo volví, caí varias veces. Una de esas noches estuvimos juntos y yo le mandé un video a la esposa. Eso fue un acabose horrible, creí que me iba a ver para toda la vida, pero no, seguía aquí pendiente hasta que la esposa lo perdonó. Y ahora me volví el amante. Estuvimos 2, 3 noches más. Y ya me toca verlo cada lado de mi casa porque es mi vecino, con su familia. Doloroso hasta la risa. Es horrible.
0: Sí, o sea, la voz de ella, escucharla, refleja lo sensible que está su corazón en este momento. Y de verdad, te abrazamos en este momento donde el alma está un poquito cabizbaja.
1: Vulnerable también.
0: Y aporreada. ¿Qué decirte? Bueno, hablarte desde el amor. Mira, uno en la vida siempre tiene dos posibilidades: elegir lo que le hace bien, o no, más bien, elegir lo que uno disfruta y lo que uno cree está bien para la vida de uno, o elegir lo que realmente le conviene. Cuando uno cree que algo está bien, uno elige eso, porque le causa tranquilidad, porque le da placer, porque se parece a lo que uno siempre había anhelado, porque se parece a lo que uno siempre había querido. Y generalmente pasa que eso no es lo que nos conviene. Lo que nos conviene a veces está alejado de lo que queremos, pero es realmente lo que nos hace bien al corazón. Yo escucho la historia de ella y ella vivió su capítulo de ser la protagonista de la historia y pasó a ser la amante en un momento de insofacto y donde la vida hizo un clic. Y que ella haya pasado a ser la amante es un accidente de la vida, porque él simplemente quiso regresar a su hogar y pues ella está enamorada, ella está ilusionada, ha tomado la decisión de estar ahí, ¿cierto? Pero que ella se quede en esa posición sí es completamente decisión y responsabilidad de ella. ¿Cuánto le conviene a Milena que esto pase? No sabemos, pero desde su voz escuchamos que está triste, aburrida, preocupada, angustiada, está viviendo en una burbuja de tristeza, está viviendo en una burbuja de llanto, que obviamente no es lo que le conviene y no le hace bien. Nosotros los seres humanos somos expertos en vivir en el presente, pero trayendo todo lo que fue y trayendo todo el pasado. Y hay que entender que lo importante de la vida es el aquí y el ahora. Mire, su pasado pudo ser maravilloso y vivir una historia perfecta con una persona, pero si hoy no la tiene en su vida o la tiene de una manera que no te dignifica, que no te hace estar mejor, ya no tiene por qué estar.
1: Me parece muy teso la prueba que le está poniendo la vida justamente en este momento, porque aunque ya tuvo el golpe de saber que él se iba a ir con la pareja anterior, con la mamá
0: ¿con quién
1: de
0: fue
1: los
0: su esposa?
1: Hijos, ajá. De irse con ella, ese fue el primer golpe. El segundo fue volver a saber que él estaba ya, luego también saber que ya era la otra persona y que se enterara que ya estaba en una posición de no soy la mujer oficial, sino que soy otra persona. ¿En qué momento él me por debajo tanto al punto de decir, ¿sabes qué? Lo tengo como vecino, uh-huh, y tengo que verlo todos los días con su familia. Sí. Y eso a mí me duele, y es porque ella está viendo la felicidad en otras personas que ella quiere vivir con él, o que ella en algún momento quizás se imaginó con él. Es demasiado teso, y acá es donde uno pregunta, ¿hasta qué punto ella se tiene que incomodar para decir, yo me voy de este punto porque no quiero saber nada de él? ¿Hasta qué punto ella debe decir, no, yo me voy a incomodar, yo me voy porque él se vino a vivir aquí? Y no sabemos de pronto si ella nos puede aclarar de que no, es que mi casa es propia, no me voy a ir.
0: No, pero allá pasa algo caro, ella se puede cambiar de barrio, pero es que ella todavía duda de si él puede estar en su vida o no.
1: No,
0: porque,
1: no.
0: Porque claro, o sea, de acuerdo a lo que ella cuenta... Ella lo dijo literal, yo me convertí en la amante. Uh-huh. O sea, ella está consciente de que él no le hace bien a su vida, pero ella lo quiere tener. Entonces ella se puede ir muy lejos. Pero si ella lo quiere tener, ¿qué? Si ella quiere seguir ahí, ¿qué? Por eso yo le decía, te conviene. O sea, mira cómo está tu corazón en este momento. Estás llorando, estás triste, estás aburrida, estás preocupada por una persona que está feliz viviendo su vida con el hogar que siempre tuvo, pero también está feliz sabiendo que tú le permites lo que le permites.
1: Ella no merece eso, ella merece ser una persona feliz y también salirse como de esos lazos de decir solo otra persona y esa dependencia. Yo sé que ella tiene, o sea, ella puede sentir que, Dios mío, ya metí todo el pie, ya estoy un día sanar más porque tengo mis sentimientos comprometidos, porque aunque no quiere estar yo a él, lo amo, porque obviamente me duele, porque obviamente me hiere el saber que yo no puedo estar con él y que otra persona sí lo está, y también el saber el por qué juega conmigo de esa manera. Son muchas preguntas que ella puede tener.
0: Claro, y van a seguir aumentando, uh-huh, si ella lo permite. ¿Qué debe hacer ella? ¿Ella está a qué punto de llegar? ¿Debe cerrar ya la puerta definitivamente para que este hombre no está más en su vida? Recordemos que es un vecino de ella, entonces ella está sufriendo, sufriendo doblemente. Ve a una persona que ama en su hogar, haciendo familia, pero también visitándola a ella y compartiendo con ella. Si usted fuera nuestra querida Milena, que a esta hora está conectada con nosotros en Radio Tiempo Necesita un Amigo, ¿qué haría? ¿Avanzaría en la relación? ¿Se alejaría del barrio? ¿No le volvería a hablar? ¿Cambiaría de casa? Cuéntenos, 314-576-1059, WhatsApp Radio Tiempo. Aquí te escuchamos, lo hacemos desde el corazón y lo hacemos todo el tiempo.
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0: medio de una crisis emocional, de una crisis de esas que tenemos todas las personas y pasamos por allí, Jorge Villamizar visitaba a su psicóloga y compuso esta canción. Es un claro ejemplo de que ir a terapia no es para las personas que están locos, como lo decían en tiempo anterior. No, al psicólogo no, yo no estoy loco, yo estoy bien. No, ir al psicólogo es una cuestión de bienestar. Uh-huh. Si estás bien, te va a ayudar a estar mucho mejor. 621, contexto de nuestra historia de hoy, Caro.
1: Bueno, el contexto de la historia de hoy es, bueno, la oyente que se llama Milena, bueno, le pusimos de nombre Milena. Ella empezó a tener una relación con una persona y de un día para otro fue, bueno, casi literal, le dijo, ¿sabes qué? Yo me voy donde está la mamá de mis hijos, yo me voy con ella. Entonces ahí pues le partió el corazoncito, luego él volvió, le endulzó el oído, ella volvió, ella dice, yo volví a caer,
0: sí, ¿cierto? Claro.
1: Se enteró que él también volvió otra vez donde las esposas, al punto que ella dijo, no, yo soy la moza. No sé en qué momento me convertí en la moza, pero yo estoy, bueno, siendo como la parte de ser como la amante, la amante. Exacto. Mejor dicho, y no sé qué hacer porque está cerquita de mí, ya es mi vecino, y me duele verlo a él con la familia.
0: Y ella tiene su corazoncito arrugado, aporreado, porque todo lo que está sintiendo lo siente porque aún sigue enganchada emocionalmente con esta, uh-huh, persona. Nosotros pues hemos iniciado como un primer bosquejo de nuestro consejo y vamos a escuchar a oyente Radio Tiempo que a esta hora pues atienden el llamado de nuestra querida amiga Milena.
2: Hola, mi nombre es Cindy Neira. Bueno, yo le quiero aconsejar a Milena de que cierre esa puerta, de que no permita más ese fuego en su vida, porque hay una persona que de pronto en realidad ella puede darse la oportunidad de conocer y le pueda dar ese amor grato y respeto principalmente que uno como mujer se merece. Él se ve que es una persona que no tiene una estabilidad ni en realidad quiere a nadie, porque si él es un hombre con un hogar, no tiene por qué salir a buscar ni a dañar los sentimientos de otra persona. Entonces, si él volvió a su hogar es porque es una situación que se ha repetido mutuamente, cotidianamente. ¿Por qué? Porque se ve que su esposa está acostumbrado a perdonarle sus faltas de respeto mientras él pasa su placer en la calle y vuelve otra vez a su hogar. Entonces, si ella se permite a estar con él, va a permitir la misma situación que está permitiendo la esposa, que él salga a hacer su placer en la calle y regrese a la casa como si no pasara nada. Y como ustedes lo dicen, se puede ir para donde ella quiera, pero es una situación que no se va a cerrar si ella no es la que da el paso principal a cerrar esa puerta, porque él es un hombre inestable, no quiere a ninguna. Quiere un juego que ellas dos se lo están permitiendo. Entonces, ella se está cerrando la oportunidad de darse la oportunidad de conocer una persona que le pueda brindar ese amor incondicional que en realidad ella está buscando. Y que el consejo más importante que yo le voy a dar, que recuerde que somos mujeres y merecemos respeto, cosa que él no le está dando.
0: No, es que,
2: que se valore como principalmente ella y que se dé la oportunidad y verá que va a encontrar una persona que realmente la ame, como ella lo puede dar, porque es una mujer valiosa que también puede brindar el amor y el respeto que ella totalmente se merece. Ese es mi consejo, Dios los bendiga.
0: Amén, igualmente a ti. Lo que pasa es que él ya le demostró a ella que realmente es una persona inestable. Llevaban 3 años juntos, él era la pareja oficial de, uh-huh, ella, y él de repente un día le dijo, me voy a ir a vivir con la mamá de mi hijo. O sea, vuelvo a casa de su primera persona, de la persona con la que tuvo un hijo. Me voy. O sea, él es inestable y brinda esa inestabilidad. Pero ¿hasta qué punto yo dejo que esa persona entre a mi vida y me brinde esa inestabilidad? ¿Hasta qué punto yo no tengo claro lo que merezco y lo que necesito recibir para estar bien? Eso son las preguntas que nuestra querida Milena se debe hacer en esta noche en Tiempo de Luna.
1: Yo sé que en el corazón nosotros no mandamos, no. ¿Cierto, Jay? Nosotros no mandamos, y aunque ella dice, yo no, yo sé que yo ahí no debo estar, pero también muestra mucho y habla mucho la actitud de él. O sea, él ya debería de estar muy aterrizado, porque me imagino que ya debe tener sus buenos años, pues, para ser una persona madura, no es, claro, una persona adolescente.
0: Ella
1: ya
0: dijo
1: tiene
0: que era mayor
1: hijos,
0: que él.
1: Ya, uh-huh, tiene hijos para empezar a hacer como ese tipo de cosas y estar de aquí para allá. Y también tenemos por aquí una participación de nuestros oyentes que dice, Radio Tiempo, buenas tardes. Para el oyente, obvio, no le conviene que piense que él no la valoró que no siente nada por ella a raíz de lo que volvió con la primera, que se valore ella. Ella debe ser muy bonita, que dedique a aumentar esa autoestima, porque no merece lágrimas para nadie. Ninguna mujer merece llorar por un hombre que no supo valorar, y que no se vaya, que le demuestre que él también puede salir adelante.
0: Que ella también puede salir adelante.
1: Que ella puede, también puede salir adelante. Yo escucho Radio Tiempo todo el tiempo.
0: Mire, hay que decirle algo a nuestra oyente de hoy, es que uno es el que establece límites. Uno es responsable de los límites que le ponen las personas. Cuando uno cierra los ojos, uno sabe qué hizo correcto, qué hizo incorrectamente. Uno tiene como una voz que lo autofelicita cuando va bien. Pero ¿no te ha pasado, Caro, que tú sabes que estás cometiendo algo incorrecto? Tú sabes que lo estás haciendo y aún lo haces, y cuando lo haces te duele más, pero esa voz está ahí como, no lo haga, evítelo. Y ella sabe que lo que está permitiendo, o sea, ¿a dónde voy? A que ella tiene una gran parte de responsabilidad en lo que está pasando. El 95% de la responsabilidad, te lo digo con todo el amor del mundo y lejos del juicio, te lo voy a decir para que tú sepas que esta situación va a llegar hasta donde tú quieras. El 95% de la responsabilidad la tiene ella, porque ella lo está permitiendo. Ella tiene la oportunidad de en cualquier momento romper este círculo, que no lo voy a hacer por nadie más, sino por ella. No lo voy a hacer ni siquiera por su hijo, lo voy a hacer por ella misma, porque esto es como un proceso de autodestrucción que ni ella ni nadie merecemos vivir.

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1: Estás escuchando Tiempo de Luna aquí en tu Radio Tiempo 105.9. Esto es Radio Tiempo. Necesito un amigo. 6:36 minutos. Escuchamos a nuestros oyentes que opinan sobre la historia de nuestra querida Milena.
2: Radio Tiempo. Mi nombre es Alejandra. Y en cuanto al caso de Milena, pues la verdad, mami, ese hombre hay que soltarlo. Obviamente no es fácil porque estás viviendo en un momento sentimental en el cual él te está afectando demasiado, pero debes centrar toda tu atención y toda tu energía en ti, en nadie más, porque ya demostró que no es un buen hombre, ya él tuvo la oportunidad de tenerte en su vida. Y él no te quiere en su vida. Realmente él no le interesa que tú estés en su vida. En estos momentos eres un juego para él, lastimosamente. Y yo sé que suena un poco cruel, pero lo que uno permite es lo que las personas van a hacer con uno. Entonces, usted debe armarse de valor y votarlo. Un abracito, te abrazo. Desde el entendimiento, obviamente, de lo que estás pasando, pero suelta, Milena, suelta.
3: Es muy teso, ¿no? Decir como que suelta, porque ese sería el camino y lo que todos vamos a aconsejar, porque a la final yo también voy a decir, Milena, tú también mereces ser feliz, pero por un lugar aparte. Pero cuando ya hay sentimientos involucrados, cuando nos envía una nota de audio y en la voz se le puede escuchar que realmente está demasiado afectada por ese tema, sí. Es muy teso, porque uno le dice, listo, Milena, por lo menos toma el paso de irte del lugar, porque a la final uno puede caer en tentaciones. Como ella dice, él me puede endulzar el oído o él me endulzaba el oído y yo caía y así puede seguir cayendo. Y es muy duro no martirizarse todos los días viéndolo con la familia, viéndolo con otra persona con la que uno, pues, uno dice, yo debería estar en ese lugar.
1: Claro, pero si es que tiene, no se para esa licencia.
3: No, Jay, pero es que yo digo que uno también debe buscar como el bienestar de uno, y no, eso ya sería como
1: al punto que hoy, claro, es que tú dices que es muy teso, pero es peor que se quede ahí.

0: más malo. O sea, es más malo aún.
1: Es que yo no estoy diciendo que se quede. No, no, no. Que se quede. Yo estoy diciendo, vete de ahí.
0: Pero
1: vete,
0: claro,
1: de ahí, no es fácil. Pero
0: el primer paso no debe ser cambiarse de casa, porque ya se puede cambiar de casa. E irse de lo que de pronto es de ella y de la comodidad de que tiene de casa. Pero es que eso no asegura que se vaya a apartar de la historia.
1: Es que todo es un conjunto. Sí, todo, claro, es un conjunto. Es que yo no puedo decir, vete y ya va a ser.
0: La
1: solución. Porque no. Al final la otra persona va a encontrar una solución y va a decir, ah, no, como ya se fue, pues mi esposa no se va a enterar que como somos vecinos, yo voy a entrar aquí a esta casa. No. Ella se va y también el cambio depende de ella misma.
0: Y tiene que empezar como. Entre caída y caída, ella se va a destruir. Entonces, ella lo que tiene que controlar es hasta cuándo se va a permitir seguir cayendo en esa situación. 6:39, ya venimos con más de Radio Tiempo. Necesito un amigo.

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1: 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Santi Cruz a esta hora en Radio Tiempo 105.9 acompañándonos, consintiéndonos con su buena música todo el tiempo. 6:46, tenemos información a esta hora en Radio Tiempo. 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

0: Nada en la vida puede estar encima de nuestros sentimientos y de nuestra dignidad. Cuando un sentimiento está acabando con tu tranquilidad, cuando una persona está acabando con tu estado de ánimo, cuando una persona emocionalmente te resta y no te suma, cuando alguien, por más que tú ames, que tú quieras, que tú sientas cerquita de tu corazón, no le suma a tu vida, ese alguien debe tener una puerta cerrada. ¿Por qué una puerta cerrada, Caro? Yo escucho la voz de Milena y escucho una voz de alguien angustiada, preocupada, frágil. Destruida, frágil, vulnerable, alguien que ha llorado mucho, preocupado, alguien que de verdad le duele el alma y el corazón. Y mi pregunta es, ¿hasta qué punto está amando tanto ella a esa persona que se está olvidando de amarse ella, de cuidarse ella, de darse su lugar, de respetarse? Yo quiero que Milena recuerde cómo era ella antes de que él estuviera. No que recuerde su vida cuando él estaba de lleno con ella, porque seguramente va a encontrar muchas razones para quedarse ahí. Busquen el pasado. ¿Se acuerda cuando sonreía naturalmente sin que él estuviera en su vida? ¿Se acuerda cuando usted tenía la posibilidad de sentirse libre, tranquila, de abrazar a su hijo y decir, respiro en paz? ¿Se acuerda que antes de él la voz no le sonaba tan triste? ¿Se acuerda que antes de él las noches eran más tranquilas y no llorabas tanto? ¿Se acuerda que antes de él usted no tenía problemas para dormir, sino que dormía tranquila? ¿Se acuerda que antes de él podría caminar por el barrio en paz, sintiéndose libre, sintiendo su casa como su casa, y ahora no? Y no, no quiero decir que él sea todo lo que esté mal en la vida, pero sí quiero decir que él no le suma a su vida. Después de esta lista de razones que le acabo de dar, necesita una más para tomar una decisión. Hágalo por su hijo, para que su hijo también encuentre estabilidad emocional, porque él, al verla vulnerable a ella, va a estar vulnerable él también. Y es un pequeño, entiendo que es un chico pequeño. Hágalo porque todos en la vida tenemos la responsabilidad de cambiar nuestra historia inmediata, de no encontrar excusas para quedarnos en el mismo punto, sino para encontrar razones para avanzar, para crecer. No mire a nadie más, sino que vaya, mírese al espejo y mire las lágrimas que corren por su mejilla en este momento y pregúntese si él es merecedor de esas lágrimas.
1: Para Milena, más que todo en este momento, es mucha fortaleza. Me parece una mujer demasiado valiente el tener que afrontar y pasar por este montón de cosas y tener la valentía de decir, ¿sabes qué? Yo voy a contar mi historia, porque sé que como Milena también muchas personas han estado en ese lugar donde dicen, yo amé tanto a esa persona y después de amarla me enteré que yo no ocupaba el mismo lugar que esa persona ocupaba en mi vida, sino que yo me enteré que yo era otra persona y que él tenía a alguien más en su lugar o en mi lugar. Me parece súper teso también que tenga que verlo demasiado cerquita. Y para mí, o sea, no es obviamente lo que nosotros decimos la última palabra, pero si de algo te puede servir es que nosotros también trazamos nuestro propio destino. Sí. Y es decir, yo decido quedarme aquí. Si ella no se siente cómoda ahí, ¿por qué se tiene que quedar simplemente por el hecho de decir, no, es que él fue el que se vino y él me tiene que ver progresar? No, porque no. Si ella quiere cambiar, pero todos los días lo está viendo, eso le va a hacer daño a ella. ¿Y hasta qué punto está bien ese tema del masoquismo y de demostrarle a él? Porque al final si se queda es por él, por demostrarle a él. Y ella cuando se va a demostrar de que ella puede salir de ahí, que ella puede también conocer otras personas y que alguien sí la pueda querer bonito. Si tiene la posibilidad de cambiar absolutamente todo y decir, yo de aquí me voy, yo voy a empezar una nueva vida, yo voy a sanarme, yo voy a ir al psicólogo, yo voy a ir a desahogarme, yo necesito como conocer nuevas personas, y no porque sí o sí tengan que entrar en una relación, no, porque no tenemos que estar de relación bien. En relación, sino que de ahí puedas tener una amiga, un amigo, un confidente, puedas distraerte un rato, entonces empezar a hacer tu vida desde un inicio, pero lo que a ti te quede cómodo también y decir, si yo me quiero ir de aquí, me voy de acá.
0: La vida son pequeños cambios y tu vida no solamente amerita un pequeño cambio, mi querida Milena, sino un gran cambio y grandes decisiones. A grandes problemas, grandes dificultades, grandes soluciones. Estás a tiempo, Milena, de restaurar tu vida y de decidir por ti.
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1: En tu Radio Tiempo Medellín 105.9, 6:58, a las 6:58 y todo el tiempo yo escucho Radio Tiempo.
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